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1: ¿Qué tal? Muy buenas noches. 5 de la madrugada, 4 en Canarias. Sí, va quedando menos para el 14 de octubre, Premios Radiolé 2026. Bueno, por delante 2 horas, con lo mejor de la música española para empezar ya este miércoles 23 de septiembre. Estamos ya en el otoño, ¿sí?

0: Las 5 de la madrugada y 13 minutos, cuánta buena vibra nos dejó en la gala Radio Lé en Alcalá de Guadaira, la gaditana María Carrasco.
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Y es que si los has visto en algún concierto, en algún chiringuito, en alguna terraza, en alguno de sus conciertos, te lo habrás pasado pipa, seguro. Javier Belizón y Decay. Llega la portada.

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1: Estamos en un auténtico veroño, lo están diciendo los que entienden del tiempo, pues que no es normal este inicio de otoño tan caluroso. La portada, lo nuevo de Javier Belizón y de Kai. Y ahora con Chambao y con otro de nuestros premios Radio LED 2026.

Muy buenas noches, son las 5:30 en esta madrugada de miércoles 23 de septiembre. Estamos ya en el otoño y ¿qué importa a la gente? Te lo canta Marina.

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Ya sabes que el otoño cuando pasa por Radio Lee suena diferente. Y es que esta va a ser una de las canciones que nos va a acompañar en este inicio de otoño. Una canción alegre, pues como es ella, Silvia Pantoja. Arrivederci.

Y a estas horas de la madrugada, camino ya de las 6 de la mañana, muchos que estarán en el turno de noche currando, seguro que tenéis un ratito para escuchar atentamente esta canción de Pellizquito, como le digo yo. A la niña que fui, te lo canta Cani García, La Húngara y Marina Carmona.

Muchos la estamos descubriendo con esta canción, A la niña que fui, lo nuevo de una puertorriqueña. No viene sola, Cani García, que como te digo, no viene sola, viene junto a Marina Carmona y a nuestra Madonna, la húngara. Ahora llegan La Flaca, Junco o El Arrebato, con los Chichos.

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1: Muy buenos días, son las 6 de la mañana, las 5 en Canarias, empezando ya este miércoles 23 de septiembre. Y uno de los que no se va a perder ese 14 de octubre en la gala de entrega de los premios Radio Lé es Josué Rarujo. Ya no somos niños.

Imagina lo que ha pasado por aquí en estos minutos. El barrio de Marco Flamenco, las chuches y ahora ¿quién viene? Pues Melendi.

Pues no te engaño si te digo que prácticamente todo el planeta Tierra la conoce. Seguro que has escuchado alguna de sus canciones. 6 de la mañana, 19 minutos, Premio Radiolet 2026, María José Yerko.

Y muchos ahora mismo se están despertando escuchando La Celda, la nueva canción de María José Yergo, una de nuestras Premios Radio LED 2026, la de este año que seguro no te vas a perder. Más éxitos que llegan en estos próximos minutos. Lucrecia Yumitus y Pastora Soler. 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Y yo sigo levantándote con buenas canciones después de María José Yergo, La Celda. Ahora van a llegar Lucrecia y Yumitus y esta canción que a mí me encanta. Un éxito de Pastora Soler.

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0: Muchos están empezando esta mañana de miércoles con nuestra música y eso es de agradecer. Así que un regalito para vosotros, la nueva de Moy Losada.
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Seguro que él habrá disfrutado, se lo habrá pasado pipa este verano y seguro que va a aprovechar lo que el buen tiempo dé en este otoño. Moisés Losada a prueba de balas. Ahora con Melody, Lorenzo Molina, con Bebo Valdés y Diego El Cigala y con India Martínez.

Y ya sabes que la mañana va a empezar de manera oficial, la primera mañana de este otoño, pues aquí en Radio Olé, y con quién mejor que con Elena Palomo. Llega Café Olé. Yo me marcho con estos dos, Kike y Manu, y que me llamen loco. Y por supuesto, sigue aquí disfrutando de lo mejor de la música española en Radio Olé. Besitos de Antonio Almagro. Chao, adiós.

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1: Las 7 y 2 minutos, 6 y 2 minutos en Canarias. Muy buenos días, pipiolos, pipiolas. Hoy sí, oficialmente estamos en otoño, ¿eh? Ay, a las 2 y 5 de esta madrugada ha comenzado la nueva estación, aunque pues alguien debería de avisárselo así a las temperaturas, al termómetro en general. Porque vamos, después del verano más cálido registrado en España, pues el otoño llega con temperaturas que en muchos puntos siguen siendo más propias de julio que de septiembre, no me digas que no, ¿eh? Así que nada, tenemos por delante una nueva estación, todavía con mucho sol, con mucho calor y también con muchas ganas de disfrutar, ¿eh? Yo ya sabéis que soy muy de otoño, estoy encantada que haya llegado, pero oye, que quiero que baje un poquito la temperatura. Así que nada, comenzamos este miércoles 23 de septiembre. Una nueva oportunidad, un nuevo día para sonreír y para ser un poquito más felices. Pero antes de todo, ya sabes lo que llega por aquí, ¿no? La información. Carmen Álvarez, buenos días.
2: Buenos días, Elena. Estamos pendientes ahora mismo del cuarto intento de desahucio de Mari Carmen, vecina de 87 años de Madrid. Ahora mismo continúan las movilizaciones frente al número 46 de la calle Alcalde Sainz de Baranda. Centenares de vecinos permanecen allí desde las 8 de la tarde, convocados por el Sindicato de Inquilinas de Madrid. Lo hacen para evitar que un fondo buitre eche de su casa a Mari Carmen en el barrio madrileño del Retiro después de 70 años viviendo en ella, porque ya no puede hacer frente al alquiler. Antes pagaba 500 euros y ahora le han llegado a pedir 2.650 al mes. A esta hora continúa aumentando la presencia policial en la zona. Y en Nueva York, en una entrevista con la CNN, el presidente del gobierno, Pedro Sánchez, ha asegurado que ha pedido respuestas a

0: Marruecos porque dice está claro que su control fronterizo falló. Un cambio en la postura del presidente que hasta ahora afirmaba que no existían evidencias claras. Ha apuntado además a la buena relación con el país, con el que mantener una unión estratégica que vele por la seguridad y la dignidad humanas. Desde Nueva York, el presidente ha insistido en que las devoluciones de migrantes se harán de forma digna porque dice, en España los migrantes no son ganado, sino humanos. Y cerramos con un grupo de mujeres latinoamericanas que por primera vez están desarrollando proyectos de inteligencia artificial con perspectiva feminista. La iniciativa reúne propuestas para el uso de la IA en temas como la protección del conocimiento indígenas, la defensa de los derechos de las mujeres y la conservación de su memoria.
1: Pues muchas gracias, Carmen. Hasta luego.

Vamos a hacer un repaso por las temperaturas del día de hoy, que como ya adelantábamos, pues bueno, va a ser bastante cálido. Tiempo tranquilo, soleado en casi toda España, cielos despejados, con pocas nubes y en general también sin lluvias. A primera hora tenemos nubes bajas en la costa del Mediterráneo, en el estrecho de Alborán, pero tenderán a desaparecer. También habrá nubes y brumas en el Cantábrico y Galicia. En Canarias tenemos nubes altas, algo de calima, y no se descarta algún chubasco en la zona del Teide. En cuanto a temperaturas, bueno, pues el calor vuelve a ganar un poquito de terreno en el sur. Se superarán los 35 grados en zonas de Andalucía, Extremadura y también en puntos de Galicia y Canarias, ojo. Y también en Badajoz llegarán a los 38 grados. Córdoba, Sevilla y Orense a 37 y Cáceres a 36. El viento soplará con fuerza en el estrecho, con levante, aunque en general tendremos viento flojo en el resto del país. Después, ya sabéis, a las 7 y media, 8 y media y 9 y media iremos repasando las temperaturas de diferentes puntos del país.

0: Bendito.
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2: Pues son las 7:15 de la mañana, las 6:15 en Canarias. ¿Cómo vais, pipiolos, pipiolas? ¿Qué tal este arranque de miércoles? La semana ya está casi por la mitad, las cosas como son. Ay, yo hoy, mira, me he despertado bastante bien y luego me ha dado un sueño de estos, un sopor, que he dicho, madre mía. Bueno, es que se notan los días, los madrugones, ¿eh? Los voy llevando cada vez mejor, ¿eh? Os lo voy confesando. Me gustaría que me mandarais una notita de voz y me contarais qué tal, cómo estás, qué tal has pasado la noche, si has dormido bien o como ya has estado así, con esos calores, durmiendo como has podido, en el 683-142277, 683-142277. Y si tienes algo importante que contarme, yo aquí estoy, ¿eh? Como si fuera un confesionario. Y si es muy, muy, muy importante, incluso te puedo llamar por teléfono, fíjate. De momento vamos a vivir un poquito, ¿con aire o sin él?

0: Hola Elena, feliz miércoles. Ya estamos ya camino de terminando la semana. Ya nos va quedando poco. Soy Esther de Madrid. Ponme alguna canción de los Chichos. Que vaya todo bien, Elena, pipiolas, pipiolos. Un beso, Esther de Madrid.
1: Buenos días, pipiolo. Buenos días, Elena Palomo. Madre mía, ya estamos a miércoles. ¿Has visto la semana? Y ya está refrescando. Sí, sí, sí, ya se nota. Bueno, el otoño, pues ya estamos aquí, el otoño, otra estación más. Bueno, Elena, yo me gustaría pedirte mucho la canción de Pastora Soler, la de que tienes a San en los jardines de Palacio, que me encanta esa canción, ¿vale? Porque el año pasado fue a los premios que le dieron el premio Radio Ley a su trayectoria, a su más de 30 años de trayectoria, porque tiene más, muchísimos más, porque empezó muy chiquita, empezó con 7 añitos a cantar y tiene una voz, vamos, que va a ser historia también en la música. Y me gustaría mucho dedicársela a mi nieta Jimena, porque le encanta esa canción, a mí también, la cantamos las dos a grito pelado en el coche. Bueno, besitos, pipiolos, que todo va a salir bien.

0: Buenos días de miércoles, Elena. Soy Jorge de Alcorcón. No te niego que me apetecería estar tranquilo en la cama escuchándote, levantándome con un buen café mientras oigo tu música. Pero como no se puede, hay que reforzar y hay que cotizar. Pues bueno, cambiamos la cama por el metro, pero el café y la música, eso sí que es inamovible. Espero que pases muy bien miércoles y al resto de pipiolos y pipiolas también. Un beso enorme.
1: Buenos días de Zaragoza. Quisiera dedicarle a mi mujer la canción de Antonio Orozco, Mi héroe, porque está pasando un mal momento y quería decirle que estaré a su lado para lo bueno y para lo malo. Muchas gracias a Café Olé.

0: Las 7:36, 6:36 y llega la información con Carmen Álvarez. Muy buenos días.
1: Buenos días, Elena. Donald Trump y Delcy Rodríguez se han reunido en los márgenes de la Asamblea General de la ONU. En un encuentro a puerta cerrada, ambos líderes se han reunido por primera vez en un acercamiento inédito entre ambos países tras el arresto, hace menos de un año, de Nicolás Maduro. La presidenta interina de Venezuela, Delcy Rodríguez, calificó de histórica su reunión con el presidente Trump y afirmó que ambos abordaron asuntos de cooperación estratégica en materia de energía, minería y seguridad. Y en Almería, el jefe de una cooperativa ha sido condenado a 5 años de cárcel por agredir sexualmente a una becaria. El acusado le dirigía frases como «Si eres más cariñosa y te portas bien conmigo, te irá mejor en la empresa». Cuando ella lo rechazaba, el acusado no dudaba en propinarle expresiones agresivas como «Puta becaria, aquí se hace lo que digan mis cojones». Y cerramos con una noticia un poco más positiva, un poco de ciencia, porque un grupo de científicos ha descubierto una especie de ameba capaz de vivir y alimentarse a temperaturas de hasta 63 grados Celsius. La han encontrado en un ambiente volcánico de California y se ha convertido en el organismo complejo conocido que soporta una de las temperaturas más altas.
0: Muchas gracias, Carmen. Hasta luego.
1: Gracias a ti, Elena.

0: Y hasta ahora, las 7:41 minutos, 6:41 minutos en Canarias, repasamos las temperaturas. En Madrid hasta ahora tenemos 19 grados, pero hoy llegaremos a los 33 de máxima. En Sevilla, 21 grados, hasta ahora llegaremos a los 37. Córdoba, 18 grados, pero los termómetros alcanzarán los 37 grados el día de hoy. En Badajoz, 17 grados, hasta ahora llegarán a los 38. Cáceres, 17 grados, con una máxima hoy de 36 grados. En Huelva, 19 grados hasta ahora, alcanzarán los 32 de máxima. Cádiz, 23 grados, llegarán a los 31. En Málaga, 22 grados, llegarán a los 29 de máxima el día de hoy. En Granada tienen 19 grados, llegarán a los 34. Y en Jaén, 22 grados hasta ahora, con una máxima el día de hoy de 34 grados.
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0: Colores nuevos, días claros y un amanecer precioso que estoy viendo yo desde la ventana de los estudios de Radio Lea ahora mismo. Por cierto, nos ha escrito Rubén que quería mandar un saludo a su padre Francis y a su hermana Ana, que van para la escuela de cocina y al Coviran. Vamos, hoy de miércoles, de escuela y de compras. Vamos con unos poquitos de audios de nuestra gente, de nuestros pipiolos.
1: Elena, buenos días pipiolo, vamos por el miércoles, qué poquito queda para el fin de ya. Ponme hoy una de Camela, Elena, que actúan mañana en Armilla, Granada. La entrada es gratuita y eso se va a poner petado de gente, se va a poner a tope, porque son muy buenos en directo, bueno, en directo y su discografía y todo. Bueno, un saludo, pipiolo, que tengáis buen día y feliz miércoles.
2: Buenos días, Elena Palomo. Buenos días, pipiolo, pipiola. Feliz miércoles para todos. Espero que paséis todos un feliz día y no paséis mucha calor. Aquí en Sevilla está haciendo muchísima calor. Madre mía, cuando se vayan estas calores. Bueno, Elena, por favor, me gustaría que me pusiera Ana Reverte, Enamorarse. ¿Vale? A ver si puede ser. Venga, un feliz día para todos. Mari Carmen desde Sevilla. Besitos.

0: Muy buenos días, Elena. Hoy desde Carnicería, para que ya estamos a miércoles. Pipiolos y pipiolas, ya estamos a mitad de semana. Pon una canción de Melendi. Gracias.
1: Palomo, buenos días. Aquí Rocío, de Miajadas. Bueno, Miajadas Cáceres. Bueno, pues aquí la temperatura la tenemos un poquito calentita. La noche, bueno, está. Pero yo ahora mismo ya estoy liada y estoy ya sudando. Esto es una flama lo que tenemos aquí, una calentura que no podemos con ella. Madre mía, qué calor, qué tardes de verano tenemos, de piscina. Increíble. Bueno, a pasarlo lo mejor posible. Ponme una de Juan Luis Montoya, la que tú quieras. Venga, buen día.

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1: Las 8 y 3 minutos, 7 y 3 minutos en Canarias. Estrenamos hora. Buenos días, pipiolos, pipiolas. ¿Qué tal lleváis esta mañana? ¿Bien? Bueno, un beso enorme. Yo soy Elena Palomo. Sabes que estoy contigo hasta las 12 del mediodía, 11 en Canarias. Aquí con nuestros cafés, con algún sueño que otro, alguna leaña que otra todavía por ahí y un montón de historias. Bueno, no sé si lo sabes, mira, ahí tenemos una efeméride así, cuanto menos curiosa. Hoy, en 1943, tal día como hoy, nacía Julio Iglesias, que parece una de las voces españolas pues más internacionales de todos los tiempos. Y bueno, pues ha formado parte de nuestras vidas, no me digas que no. Seguro que algún pipiolo pipiola que es fan por ahí me pide hoy una canción. Yo las tengo todas, para ponerosla a vosotros, lo que queráis. Vosotros pedid por esa boquita. Bueno, pero antes que todo, la información. Muy buenos días, Carmen Álvarez.
2: Buenos días, Elena. Seguimos pendientes del cuarto intento de desahucio de Mari Carmen, donde ha aumentado la presencia policial. Centenares de vecinos tratan de evitar que un fondo buitre la eche de su casa. La policía ha establecido un cordón de seguridad y han empezado a llegar algunos antidisturbios que han tensionado el ambiente. Han desplazado también a la prensa fuera del cordón policial, a unos 200 metros del portal, que han tapado con furgones. Mari Carmen, de 87 años, solo pide poder morir en su casa, en la que lleva 70 y por la que pagaba 500 euros al mes. Ahora han llegado a pedirle hasta 2.650 euros. Continuamos pendientes también de Ceuta y Melilla, donde Interior ha reforzado las fronteras por un posible asalto, una medida preventiva ante un movimiento por redes sociales para coordinar una nueva entrada. Las fuerzas de seguridad han reportado movimientos de población subsahariana hacia Marruecos que dan credibilidad a esa alerta. Todo ello transcurre en medio de las elecciones legislativas de Marruecos que se celebran hoy, y Rabat ha movilizado también a sus fuerzas de seguridad.

0: seguridad, aunque no cree que vaya a producirse ninguna entrada de migrantes. Y cerramos con un curioso festival de cine en Sueca, Valencia. Comienza hoy el Festival Internacional de Cine de Mierda. Sí, lo han escuchado bien, de mierda, un festival dedicado al cine de bajo presupuesto. Películas que, según han informado los organizadores del evento, están hechas con 4 euros o menos y además el público puede gritar y aplaudir durante la proyección.
1: Serie Z, directamente, ni serie B, serie Z.
0: Terrible.
1: Muchas gracias, Carmen, hasta luego.

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1: Vamos con esas notas de voz de los pipiolos. Esta me encanta.
3: Buenos días, Elena. Buenos días, pipiolo. Un saludo de Chari, de aquí de Menorca. Pues nada, yo me dirijo hacia mi trabajito, a trabajar un ratito, que Dios me hizo bella, pero no rica. Así que nada, vamos al por el miércoles. Vamos. Que nos vamos, yo hoy acabo prontito, al mediodía ya estoy acabada. Bueno, pero no acaba de estar acabada, sino acaba de trabajar. Acaba ya estoy de este verano destacado y de aguantar los clientes que vienen pesaditos, todos los que vienen de vacaciones. Este año vienen tocando mucho las narices, muy pesados. No se dan cuenta ellos de las personas, reivindico que no se enteran ellos, que detrás de ellos hay otras personas y no tienen que ser tan quejosos, tienen que ser un poquito más humildes, más tranquilos, que no porque vengan de vacaciones se creen que se lo tenemos que dar todo y estar por ellos, por y para ellos. Saludos, besitos.
1: ¿Os ha quedado claro, no? Pues eso.
4: Ay, Elena, buenos días. Bonica, escucha, yo he dormido toda la noche, me he despertado a las 6. Pero porque tenía calor y duermo con la sábana solo, de verano todavía. Pero he tenido una calor, madre mía, y me he despertado a las 6 porque a las 8 me voy a llevar a mi nieto al colegio. Y te he puesto, en cuanto me he despertado, te he puesto. Que me gusta mucho sentir Radio Le.
1: Ay, qué mona es ella.
4: Y quisiera que me pusieras una canción de David Bisbal o de Rocío Jurado, la que a ti te guste. Vale, Bonica. Y ahora ya estoy aquí oyéndote.
1: Ay, qué maja. Pues aquí va tu canción de David Bisbal.
4: Un beso.
1: Un besito.
4: Porque eres muy simpática, muy agradable.

0: Buenos días, Elena. Buenos días, Pipiolo. Feliz miércoles para todos. Ya estamos más cerca del viernes. Mira, os voy a contar hoy un chistecito para alegraros la mañana. Dice, yo tengo miedo a las matemáticas. Dice, por, dice, ¡ah! Venga, Elena, a ver si me puedo poner alguna cancioncita del barrio. Fuerte abrazo para todos.
1: Buenos días, Elena. Soy Cristina de Sevilla. Hoy quiero felicitar a mi primo José por su cumpleaños y decirle que los quiero muchísimo, muchísimo, que él bien lo sabe, tanto yo como toda la familia, que nada, que me gustaría también dedicarle una canción flamenquita, me da igual cuál sea, si el barrio, me da igual. Y nada, José, que te quiero muchísimo. Tu prima la gorda.

0: 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Las 8 y 36 minutos, 7 y 36 minutos, y llega la información con Aldo Gómez. Muy buenos días.
1: Hola, ¿qué tal? Buenos días. Marruecos celebra elecciones legislativas hoy con la amenaza de una nueva entrada masiva en Ceuta. Allí el rey goza de innumerables poderes y de hecho es él quien elige al primer ministro, eso sí, que tiene que ser del partido que sea más votado en la jornada de hoy. Y en medio de todo esto hay amenazas, como digo, de una nueva entrada masiva en la ciudad, aprovechando que la policía marroquí puede estar más pendiente de esos comicios que de la frontera. Bueno, también hay que decir que España ha reforzado la frontera y según los servicios de inteligencia no parece que esta amenaza vaya a materializarse. Un diputado del PSOE en el Congreso denuncia comentarios homófobos en la Cámara por parte de la bancada de Vox. Él estaba interviniendo hablando de lo dura que había sido su adolescencia y en el momento en el que decía que llegó incluso a pensar en desaparecer cuando intentaba aceptar su sexualidad, él dice que alguien desde la bancada de la ultraderecha llegó a señalar que debería haberlo hecho. Y ayer se registraron, Elena, temperaturas de récord. Hemos entrado en otoño, el otoño astronómico ha entrado esta madrugada, pero bueno, es que Badajoz ayer rozó los 40 grados. Rivadavia en Ourense, en Galicia, marcó 37 grados, que son temperaturas que nada tienen que ver con el otoño. Así que bueno, de momento estamos ahí en un término medio, ¿eh?
0: Como decía yo ayer, es un veroño.
1: Es un veroño que, bueno, de momento se queda pero poco, porque parece que la semana que viene van a bajar bastante las temperaturas. Por decirte otro dato también curioso del tiempo, ya hubo temperaturas bajo cero que registró la EMET. Menos 0,3 grados en Cuéllar, en Segovia. Ayer por la mañana, de madrugada, vamos.
0: Pues muchísimas gracias, Aldo. Ahora vamos a hacer un repasito por algunas temperaturas mínimas y las máximas de
1: hoy.
0: Yo
1: te he contado los extremos.
0: Muy bien.
1: Venga, hasta luego, chao.
0: Pues como nos comentaba Aldo, tenemos unas temperaturas muy poco usuales para esta época del año. En Almería ahora mismo marcan 23 grados los termómetros. Llegarán a 30. En Murcia 20 grados, llegando a los 33 de máxima. En Alicante 23 grados, hasta ahora llegarán a los 30. Valencia 21 grados, alcanzarán los 28. Castellón 22 grados, llegando a los 30 hoy de máxima. Barcelona 22 grados con 29 de máxima el día de hoy. En Girona 20 grados con 32 de máxima. Tarragona 22 y alcanzarán los 20. Zaragoza, 20 grados hasta ahora, llegarán a los 33 de máxima. Y en Huesca marcan los termómetros ahora mismo 20 grados, llegarán a los 30.
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0: Buenos días, Radio Ale, soy Felipe por la Grada. Hola, Elena. Hola, Pipielos. A ver si me puedes poner la de Junco. Hola, mi amor. Vamos, sí, que ya vamos por la mitad de la semana. ¡Viva Radio Ale!
1: Hola, Elena. Buenos días, Pipiolos, Pipiolas, Jolie desde Carabanchel. Elena, pues igual que ayer dije, en los martes los llevo muy mal y me cuesta mucho. Hoy a las 5:20 empiezo. Y nada, de mucho sueño, la verdad. Pasa que ayer es verdad que me eché una buena siesta, Elena. Bueno, vamos a por el meridiano de la semana con alegría. Con una cancioncita de Rosario Flores. ¡Marcha, marcha, que marcha, marcha!
2: Yo ayer también me eché siesta, Yoli, pero nada, ni por esas. Aquí te pongo tu Rosario Flores.

0: Esa trenza maravillosa de Blanca Paloma, trenza mía. 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
1: Buenos días, buenos días, buenos días, pipiolo, pipiola, café olé, radio olé, y Elena Palomo, buenos días, corazón. Aquí Juanjo desde Granada. Bueno, pues ya estamos en el Ecuador de la semana, esto va, corre que vuela. Y empieza nuestra fiesta, mañana nuestra fiesta de nuestro pueblo, Armilla. Y como ya te dije ayer, con Camela, pero vamos, es una serie de artistas que es un sin parar. Bueno, Elena, pues hoy quisiera que me pusiera la canción de Rocío Dúrcal, Hoy lo vi pasar. Mi mujer y yo sabemos lo que significa esa canción para nosotros. Ya se ha convertido en una banda sonora. Venga, un fuerte abrazo, un beso muy grande para todos los pipiolos y pipiolas y vamos que se acaba la semana.
2: Buenos días, Elena. Buenos días, pipiolos, desde Matabuena. Soy Ana. Que me puedes poner una canción de Los Chichos, que se la quiero dedicar a mi hermano Carlos, por favor, que seguro, seguro se está escuchando también. Y feliz miércoles para todos. Bueno, besos.

0: Eso.
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2: Pues sí, ese es nuestro club. Madrugamos con Salero, con alegría y con buen rollo. Son las 9 y 3 minutos, 8 y 3 minutos, y esto es Café Olé. Bienvenidos, pipiolos, pipiolas, si os acabáis de conectar, ya sabéis, esto es una conexión al buen rollo, a la alegría, al despertar con una sonrisa en la cara y sobre todo con buena música, la que me pedís, la que os pincho, de todo un poquito. Soy Elena Palomo, ya sabes, estoy contigo hasta las 12, 11 en Canarias, y atención porque ya sabes que tenemos una cita muy especial, nuestra sección más achuchable con los peludos de Café Olé, y tendremos con nosotros a la pipiola Elena, que viene a hablarnos de nuestros compañeros de cuatro patas, nuestros perrijos, nuestros gatijos, y con esas historias que nos regalan nuestros hijos peludos, que pues eso, no solamente son sofás llenos de pelos o comida que nos quitan o que nos despiertan cuando les da la gana, que no podemos vivir sin ellos, vamos. Así que si tienes perro, gato, ya sabes, o cualquier animal en casa, prepárate porque nos viene a contar un montón de cosas. Y por supuesto, si tienes tus preguntas o historias que contarnos, ya sabes que nos las puedes mandar en nota de voz al 683-142-277. 683-142-277. Pero antes que nada, llega la información. Y ya tengo por aquí a Toñi Fernández. Buenos días.
3: Buenísimos días. Hoy es el día. Hoy, para una nueva entrada masiva en Ceuta, según cientos de miles de mensajes en redes, el día amanece con esas fronteras reforzadas y con grietas en las boyas de refuerzo que se instalaron hace solo un mes. Nuestros enviados especiales, los de la SER, han constatado al menos 5 grietas. Las fuerzas de seguridad españolas consideran poco probable ese nuevo asalto. Justo ahora, Pedro Sánchez ha dicho más claramente que nunca que Marruecos falló en el control de la frontera con Ceuta, y de ahí la entrada masiva, cuyas consecuencias siguen sufriendo los vecinos de la ciudad autónoma. Por mucho que se le pregunte aquí al presidente durante más de un mes y medio y también en sede parlamentaria, Sánchez ha ido a Estados Unidos a decirlo. En concreto, se lo ha contado a la CNN. En Nueva York, por cierto, se han visto cosas que no se creían posibles, como la presidenta encargada de Venezuela, Delcy Rodríguez, sonriendo y haciendo la señal de la victoria junto a Donald Trump, que sonríe todavía más. Todo esto a pocos metros de la cárcel donde su ex líder supremo y referente, Nicolás Maduro, está encerrado. Y este miércoles, los actores Matthew McConaughey y Woody Harrelson llevan a la pantalla un trasfondo que puede ser real. Algo muy íntimo, propio de un culebrón de pro. Si son o no hermanos. Hay dudas porque la madre de McConaughey tuvo un romance con el padre de Harrelson. Saben que la posibilidad de ser hermanos existe en la vida real. Sería tremendamente fácil comprobarlo, pero prefieren no hacerlo. Lo que han hecho es llevar esa posibilidad a la ficción en Brothers, una serie que estrena hoy Apple TV. Y postdata. Estos dos actores no actuaban juntos desde True Detective. Y quienes vimos esa primera temporada, no la podemos olvidar.
2: Cierto.
3: Bueno, vale, Toñi, tú estás también ahí.
2: Estoy ahí, estoy en vuestro club. Pues muchísimas gracias. Luego pues un poquito más, ¿no?
3: Claro que sí, en un ratito estoy aquí.
2: Muy bien, hasta luego.

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2: ¡Buenos días, Elena! ¡Buenos días, Pipiolo! Y Pipiola desde España entera. ¡Ole! Venga, que ya es miércoles, señores. Señora, que ya es miércoles, ya queda menos para ese bendito viernes. Vamos, José desde Almería, de esta gran cocina del puerto de Almería, este restaurante que abre cada día. Pues venga, Elena, ponme la canción esta de Chiquitete. La que decía, la conocí en la taberna, la vi, pedí una copa de vino, la dejé ven a mi mesa y yo, Elena, te dije, vente conmigo. ¡Ole! ¡Venga, que va a ser buen día, mi piola!
3: Buenos días, Elena. A ver si me puedes poner el valilla, no hay vuelta atrás. Que el miércoles se me está haciendo muy pesado. El miércoles, el martes, se me está haciendo todo muy pesado. A ver si subo para arriba mejor. La semana. Venga, un beso para todos los pipiolos.

0: Buenos días, Elena Palomo. Buenos días, Pipiolo. Buenos días, Pipiola. Soy Javi de Torrente con mi compañero Javier.
1: Buenos días. Mira, era para dedicar una canción a una compañera que se llama Rosana, que hoy cumple un montón de años. No te digo ni el número de años que cumple. Y nada, para felicitarle de parte de sus compañeros de Arcival, especialmente su Javis.
0: Y nada, si lo podías poner la cancioncita de Paco Candela. Ponte a mi vera.
1: Siéntate a mi vera.
0: Siéntate a mi vera. Un saludo para todos los pipiolos y que tengáis buen miércoles. ¡Arriba!
2: Buenos días, Elena. Aquí Rafa de Sevilla. Vamos a por el miércoles y a seguir con la semanita. A ver si me puedes poner la canción de Ríos de Gloria, El deseo es un volcán.

0: 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Y nos vamos con la información. Ya tengo por aquí a Minerva Marcos, muy buenos días.
1: ¿Qué tal? Buenos días. Decenas de manifestantes intentan a esta hora parar el desahucio de Mari Carmen en Madrid, cerca del Parque del Retiro, a las puertas de la casa de esta anciana de 87 años. Hay decenas de personas desde anoche haciendo frente al cordón policial y esperando a que llegue la comitiva judicial encargada de efectuar el desahucio. Estaba previsto que llegara a partir de esta hora, desde las 9:30. Se están viviendo momentos de tensión en la zona. La anciana lleva más de 70 años viviendo en esa casa, no ha dejado de pagar, pero un fondo buitre compró su piso y ahora la están obligando a marcharse. Ella quiere vivir ahí hasta el fin de sus días. Cerca de allí, en el Congreso, ha empezado hace unos minutos la sesión de control descafeinada, sin Sánchez, y en la que seguro se hablará de este tema. Por cierto, de la Cámara Baja también, la decisión que ha tomado la mesa en estas últimas horas. Retiran de manera permanente la acreditación de prensa al agitador ultra Vito Quiles. Y os estamos hablando mucho de Nueva York estos días, por la Asamblea de la ONU que se celebra allí, pero os cuento otra cosa. Desde ya, la intersección de la calle 14 con la octava avenida de Manhattan tiene un nuevo nombre y nos toca de lleno. Se llama la Little Spain, la pequeña España. La han renombrado así en homenaje a la comunidad hispana que se asentó en esa zona durante décadas.
0: Pues muchas gracias, Minerva. Luego nos volvemos a escuchar.
1: Chao, hasta mañana.
0: Hasta luego.

Y vamos a repasar las temperaturas de algunos puntos de España. En Lleida tenemos hasta ahora 22 grados, llegarán a los 33. En Logroño, 18 grados hasta ahora, llegarán a los 32 de máxima. En Pamplona marcan 18 grados los termómetros, llegarán a 32. En Bilbao, 18 grados, llegarán a los 28. Palencia, 19 grados ahora a las 9:34 minutos, 32 grados será la máxima el día de hoy. En León marcan 17 grados los termómetros, llegarán a 31. En Segovia hasta ahora tienen 22 grados, pero llegarán a 31 grados de máxima. Albacete, 22 grados, llegando a 32 el día de hoy. En Teruel, 19 grados, alcanzarán los 32 de máxima. Y en Palma, 22 grados, llegando a los 30.

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1: Elena Palomo, buenos días. Mira, estamos aquí en una aceituna, que hemos dedicado una canción a mi tractorista y mi amigo Triguín, que lleva 5 días con el tractor y no se manda marcha atrás. A ver, le podía poner la canción de Tengo un tractor amarillo y darle ánimo, Elena. Dale ánimo a Triguito, que está pasando malamente en la recogida de aceituna.
2: Hola, Elena, buenos días. Mira, hoy me gustaría que felicitaras a mi hijo David, que es su cumpleaños, y a mi nieto Hugo, que hace un añito. Bueno, pues si escuchas este mensaje, por favor, se lo podrías poner. Y me gustaría pedirte una canción de... ¡Ay! Se me ha ido el nombre. ¿Te lo puedes creer? De Parrita. Venga, muchas gracias.

0: Las 9:45, 8:45 en Canarias. ¿Cómo vais, pipiolos, pipiolas? Llega un momento muy especial que a mí me gusta mucho porque vamos a hablar con nuestra pipiola, Elena. Muy buenos días.
1: Hola, buenos días. ¿Qué
0: Oye,
1: tal, Elena?
0: Pues muy bien, aquí estamos. Después de analizar la semana pasada lo de los bigotes y los sueños, que a mí me encantó este momento, pues mira, yo hoy te quiero preguntar, ¿cómo sabemos que tu perro... O sea, ¿cómo tu perro sabe, perdón, que tú llegas a casa? Porque el mío, pues mira, a veces me lo encuentro sentado en la puerta de casa, clavado a la hora de siempre, y digo, bueno, ¿y este perro cómo analiza? ¿Cómo miden ellos el tiempo? ¿Cómo saben cuándo vas a entrar por la puerta?
1: Pues mira, a ver, esto es uno de sus superpoderes, que es, por un lado, que es que no, es como si tuviesen un cronómetro. Pero no es un cronómetro, sino que tiene un sentido del tiempo fascinante que está basado en su olfato. Su olor corporal, tu olor corporal va desapareciendo de la casa de forma gradual, y cuando baja a un nivel determinado, el cerebro de tu perro, de Cas o cualquier otro, procesa que es la hora que estás de vuelta. Y tú no te has fijado también que cuando todavía no has llegado a casa, encuentras el perro ya pendiente en la puerta... o asomando los hociquillos por el balcón porque saben que has llegado. Uh-huh. ¿Sabes por qué?
0: ¿Por qué?
1: Por el sonido del coche.
0: Madre mía.
1: Tiene un oído tan potente que pueden distinguir la firma acústica única de tu vehículo, como es la frecuencia del motor o el ralentí, entre decenas de coches, y por eso van corriendo a la puerta segundo antes de que metas la llave.
0: Madre mía, o sea, que son radares con patas. Pero bueno, a mí esto me lo ha dicho alguna de mi madre, yo creo que él sabe cuál es el sonido de tu coche. Pero una pregunta que a mí yo tengo, y es, ¿pasa igual con los gatos? ¿Ellos también se enteran de cuando llegamos del coche, o les da igual porque ellos viven a su bola, como suele decir la gente?
1: Pues no, te vas a sorprender, ¿eh? Porque aunque los gatos tienen fama de pasar olímpicamente de nosotros, la ciencia ha demostrado que tienen un sentido del tiempo igual de preciso que los perros. Y no usan tanto el olfato, sino que miden el tiempo con sus rutinas biológicas internas, y señales del entorno, como son los cambios de luz, y esto hace que muchos esperen junto a la puerta el minuto exacto. Y respecto al coche, su oído es tan sumamente desarrollado que también distinguen perfectamente el ruido del motor, la frenada del vehículo, pero entre el tráfico del vecindario. Es increíble lo de los gatos, ¿eh?
0: Es una pasada, o sea, que tanto Cas como cualquier minino de cualquier vecino, aunque pongan cara de, mira, yo no sé quién eres tú, en realidad son unos calculadores, sí. Vamos.
1: Unos calculadores natos, sí. Pues nada, pues esta semana, con estos super misterios de los peludos, cerramos el programa de hoy y recordamos a todos los pipiolos y pipiolas que nos escuchan que podéis mandarnos vuestras dudas o audios al WhatsApp del programa. Y nada, un abrazo enorme y hasta la semana que viene.
0: Eso es, todos los mensajes al 683-142-277, 683-142-277. Y la próxima semana, pues mira, si hay alguna duda por ahí, nos la guardamos y la respondemos. Muchas gracias, Elena.
1: Nada, a ti. Un abrazo a todos.
0: Un abrazo, chao.

0: Buenos días, Elena Palomo. Buenos días, Pipiolo. Nada, deseando escuchar los consejos para nuestros amigos de Cuatro Patas. Yo tengo tres, bueno, tengo dos, porque hace el 30 de agosto que me fue mi viejito con 13 años y todavía sigo con la pena, pero bueno, 13 años maravilloso. Tengo, me quedan estos dos y me quedan los perros de refugio, que son adorables. Y nada, a escuchar todos los consejos que nos va a dar esta chica. Y seguramente pues eso, que es muy bueno. Bueno, un besito y feliz miércoles. Nada, ponme algo dedicado a eso, a los animales.
1: Buenos días, Elena. Y a todos los pipiolos y pipiolas. Ponme la canción de India Martínez. 90 minutos.

0: Las 10 y 3 minutos, 9 y 3 minutos en Canarias y ya está aquí Toñi Fernández con toda la información. Buenos días.
1: Buenos días, Elena. Buenos días a todos. Empezamos con un incidente que acaba de ocurrir en el Congreso. La diputada popular Ana Vázquez ha tenido que abandonar la Cámara. Ha sido ahora mismo expulsada por la presidenta de la Cámara tras sacar un bote de gas pimienta que no deja de ser un arma y, por tanto, incumple el reglamento de la Cámara. Vázquez ha recibido el aplauso de los suyos, que llevan semanas denunciando que el gas pimienta es parte del material escolar en Ceuta. Además, es el primer día de este otoño y trae avisos de peligro por calor en Sevilla, Extremadura y Galicia. Este otoño, lo dicen las previsiones oficiales, que va a llover más de lo que es habitual. También hará, sorpresa, más calor. Esto son solo previsiones. Posibilidades, pero muy altas, tan altas que la probabilidad de que tengamos un otoño más frío de lo habitual se reduce al 10%. Y los deportes nos dejan la guerra abierta entre el Real Madrid y la Liga tras los 3 errores arbitrales, 3 que reconoce el mismísimo Comité Técnico de Árbitros. De hecho, el colegiado que pitó con tan mala fortuna el Atlético Real Madrid será sancionado. Dice el presidente de la Liga que el club blanco vive en otra galaxia, el Madrid acusa a Tebas de obsesión y de dañar la imagen del fútbol. Y todo esto hace pensar que esta polémica va a acabar en el mismo lugar de otros enfrentamientos anteriores, en ninguna parte, pero de momento está así de caliente.
0: Culebrones caliente. Deportivos, que no faltan
1: todos
0: nunca.
1: Todos los cafés futboleros están regaditos con esto también.
0: Muchas gracias, Toñi.
1: Arbitral. Chao.
0: Mañana más, chao. Adiós.
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Pues así estamos, con estas andanzas del fútbol y también con las andanzas del tiempo, ¿eh? Que yo os quiero hacer una pregunta muy sencilla. El calendario dice otoño, el termómetro dice verano. Así que, ¿qué decís vosotros? ¿Verano, otoño? ¿Cómo nos entendemos? Yo es que soy muy otoñal, ya os lo comentaba. Y esto de que llueva, pues tampoco me importa en exceso. Porque si las lluvias, eso sí, si no son torrenciales, si no tenemos un problemón. Eso sí, los que querían intentar hacer cambios de armario, me parece a mí que tienen la cosa complicada de momento, Bueno, en todo caso, aquí estamos en Café Olé con buen rollo. Las 15 minutos, 9 y 5 minutos en Canarias. ¿Cómo estáis? ¿Cómo os va esta mañana? Contadme cositas, contádmelas en el 683-142-277. 683-142-277. Yo estoy aquí para escucharos. ¿Cuándo? Pues ahora mismo, ahora.

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2: Buenos días, Selena Palomo. Pues nada, si hoy es el cumpleaños de Julio Iglesias, pues desde aquí lo felicitamos. Y qué mejor manera de felicitarlo que escuchando una canción suya, pero en otra versión, que podría ser, por ejemplo, Gwendolyn de Junco.
3: Buenos días, Elena. Soy Lucía. Vamos, que ya estamos mitad de semana, ya mismo tenemos aquí fin de semana. Y mira, sí, lo que has dicho. A mí me gustaría escuchar una canción de Hey, de Julio Iglesias, ¿vale? Y saluda a mi madre que está en Almería. Y te quería comentar, yo cuando oigo esta historia de desahucio me pongo mala, Elena, de verdad. ¿Cómo se puede echar una persona de su casa con 80 años, por Dios? Madre mía, que tenemos dinero para estas cosas y para estas cosas no tenemos. Madre mía, de verdad. En fin. Venga, bebé, los que tengáis un buen día.

0: 10% para echar el día.
1: Qué bien suena esto de Javier Belizón y los de Kai. Básicamente que nos habla pues de esos fines de semana que a uno pues la fiesta se le va de las manos.
2: ¡Aupa y Elena! Soy de Bilbao. Soy nueva oyente de vuestra emisora. Me encanta. Si me podrías poner una canción del Arrebato, la bachata que tiene, me encantaría. Sois estupendos. Vale, agur, bye.
1: Bye, bienvenida.
3: Gracias, Elena. Si me ponen la canción del Arrebato, la del pijama, dedicada para Mari Carmen, Eva y Coral. Y Juan, gracias. Y para ti también.
1: Ay, pues muchas gracias. Y para bachata, pues por supuesto una que os encante, que me la pedís todos los días. Bailando en pijama, para vosotros.

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1: Las 10:36, 9:36 en Canarias. ¿Cómo vais, pipiolos? ¿Cómo lleváis esta mañanita? Bueno, a mí me está...

0: Y soy llenando el buzón de voz de mensajes y con un montón de cosas y anécdotas, como esta que nos cuenta esta pipiola que me ha encantado.
1: Buenos días, soy Rocío. Aquí estoy otra vez. Me vaya a echar por pesar. Por pesar y cansina me vaya a echar. Mira, te voy a contar una anécdota que me pasó ayer por la tarde. Ya terminé de trabajar por la tarde y yo escucho por las tardes cuando estoy trabajando, bueno, y por las mañanas como ahora mismo, pues en la aplicación del móvil pongo Radio Le y ahí estoy. Y cuando terminé de trabajar, pues pasé por la tienda de mi hermana para decirle adiós y estaba allí mi sobrina. Y de que me dice, tita, ¿qué marcha llevas? Digo, ¿por qué? Y si la música que llevas hasta a tope, llevaba la música en el móvil, pues a tope, aquí en el bolsillo. Digo, ¿sabes lo que te digo? Digo que esto es mi ibuprofeno de todos los días.
0: Olé.
1: Me pongo el Radio Le por la mañana, en la aplicación me lo pongo en el bolsillo. Y esa es mi medicina, así que se lo recomiendo a todo el mundo. Radio Le, a escuchar música con café olé y se te quitan todos los males.
0: Qué cosa.
1: Venga,
0: más
1: adiós.
0: Qué bonito, madre mía.
2: Buenos días, pipiolo. Ahí los mejores pintores de Córdoba y parte de extranjero, desde Villafranca. Saludos a Tomás y a Samuel, que están en el campo de verdad pintando, así aprenden.
0: Y también tenemos un saludo para la gente del campo.
3: ¡Buenos días! Un saludito para la gente del campo.

0: Esto es la celda de María José Yergo. Ella también será premiada en los premios Radiolé del próximo 14 de octubre. Ya sé que estoy muy pesada, pero es que es una pasada. Y no te lo digo yo, mira, te lo dice una pipiola.
1: Hola, Elena Palomo, soy yo, Mari Carmen. Pues mira, yo ya he ido a la gala de los premios Radiolé unos cuantos de años y mi experiencia ha sido maravillosa. De un año mejor que otro. Primero fui con mi hermana. Eso fue un regalo que le hice a mi hermana. Le encantó, fue el año que estuvo Rosario, que nos encantó como cantó en directo. También... Ay, vaya, ahora no me sale. Ya te lo diré. Bueno, pues... nos gustó muchísimo, mucho, mucho, mucho. Al año siguiente volvió a venir mi hermana y trajimos a una amiga. Y el año pasado volvió a venir mi hermana con la misma amiga y ahora con una vecina mía que me escucha mucho por la red y me dijo, cuando sean otra vez la gala, me lo dice y vamos. El año que fui con mi hermana sola las dos, Joaquín Hurtado vino allí a donde estábamos, en nuestro asiento, estuvimos hablando, pero allí con todo el mundo delante. Luego salí en el vídeo de después de la gala que se puso en Radiolé, me hice fotos con mi queridísimo Joaquín Hurtado y nada. Y este año pues no puedo ir, pero por un motivo muy especial. Y bueno, ya lo sabes, Joaquín Hurtado, por qué, pero ya os lo contaré un poquito más adelante, ¿vale? Para mí me da mucha pena, ya se lo he dicho a él, de no poder ir, pero bueno, si Dios quiere, el año que viene iré. Y cada año a veces espero ir aumentando, porque ya somos 5 los que vamos. Somos 4 o 5, ahora no me acuerdo. Y espero que cada año vayamos uno más.
0: Pues eso, ella no solo se lo recomienda a los suyos, sino también nos lo recomienda a todos nosotros. Vamos con algún mensaje más.
2: Elena, buenos días, pipiola y pipiola, soy Chile de Torrevieja. A ver si me puedes alegrarme el día poniéndome una canción del último de la fila, que se la quiero dedicar a mi mujer, que la quiero contra mi alma. Venga, que tengáis un buen día.
3: Buenos días, Elena Palomo, que eres la alegría. La alegría nuestra de cada mañana. Bueno, mira, yo tengo mi sobrina que cumple hoy años y ella vive en Barcelona, pero está de vacaciones en Andalucía. Me gustaría si podías ponerle la canción del Tijeritas del Sur a Cataluña. Muchísimas gracias y que tengáis todos un feliz día. Un abrazo.

0: Las 10 y 52 minutos, 9 y 52 minutos en Canarias. Bueno, tengo que abrir un melón. Tengo que abrir un melón para nuestra hora peine y tengo aquí, pues un supuesto que me ha gustado mucho. ¿Vosotros qué le diríais a alguien que tiene una amiga que constantemente le copia la ropa, el pelo, los planes, hasta las vacaciones? No le copia al novio porque no puede, sino también. ¿Qué le dirías a alguien que tiene una amistad que le copia constantemente la ropa, el pelo, los planes o incluso las vacaciones? Que le diga algo, que no, que cambie, que mire a ver si a lo mejor está un poquito obsesionada y no es para tanto. ¿Qué le diría? 683-142-277. 683-142-277. Yo es que me fío tanto de todos vuestros consejos. Son una maravilla. Por cierto, tengo aquí un montón de mensajes sobre peludos. Voy a poner alguno, solamente porque me han llegado un montón. A ver. Aquí, me contaba sobre gatitos.
1: Ay, Elena, Palomo, tú sabes una cosa. Tú sabes que yo uno de los trabajos los tengo porque tenían un gato, ¿vale? Tenían porque ya, pobrecito, hace ya muchos años. Y tenía ya su año y pobre ya falleció, pero yo lo estoy pasando muy mal porque me acuerdo mucho de él. De hecho, todavía saco sus pelos de vez en cuando. Ay. Cuando hago una limpieza que retiro algo, digo, ay, mira, todavía aquí hay algo del Poi. Se llamaba Poi. Y yo tuve que hacer la encuesta de trabajo, ¿vale? Y la encuesta de trabajo era que el gato me tenía a mi casa esta. Entonces yo llegué a la casa y yo tuve que andar por allí un poquito, sentarme, meterme en una habitación y salir para que el gato no me atacara. Me tenía que aceptar porque el gato, quien no quería en su casa ese día no entraba de la puerta, ¿sabes? Pero el gato a mí me aceptó, mira, me aceptó que se metía hasta en mi bolsa y todo, que muchas veces ay, cuando iba a coger le decía, ay, que lo que pesa ya está aquí el Poe. Más bonito que era, con mucho pelo precioso el Poe. Ay, lo que me acuerdo de él.
0: Para llevarse a la casa directamente.
2: Pues mira, Elena, yo tengo una perrita que la adopté cuando la gana. Fue una perrita perjudicada. Y lo más gracioso es que el día que te retrasas a la hora de comer o de cenar, ella, la hora habitual nuestra, empieza a mirar y cuando ve que no tenemos la comida, empieza a ladrar, como diciéndonos que hoy no se cena, que hoy no se come. Es muy gracioso cómo puede saber que es la hora de comer.
0: El mío también me mira como diciendo, ¿y qué hay de lo mío?
3: Buenos días, Elena. Irma de Sevilla. Pues mira, es verdad, porque resulta que yo vivo en un bloque de piso, ¿vale? En un bajo. Pues, lógicamente, para entrar en casa tienes que pasar primero por el portal. Sabemos que si viene mi marido o mi hijo, porque de momento el perro se llama Goan. De momento el Goan se pone a mover los zapos y a ladrar. Digo, no me lo puedo creer. No da tiempo. Mi marido entra por la puerta del bloque cuando ya sabe él que viene. Pero ¿cómo lo hace? Como digo yo, sí, dos puertas de por medio. Vamos a ver. Pues el sonido de las llaves sí, pero es que no da tiempo de entrar por la puerta del bloque cuando ya está sentado ladrando y saltando. Y ya que estamos con animalitos, ¿por qué no me ponen las sevillanas de los cantores de Hispali, la de Misifui Robustiana? Venga, un besito.
4: Una historia que ocurrió en un bello lugar llamado Triana, donde un gato flamenco y moreno llamado Misifus se enamoró locamente de una gata blanca, bella y hermosa, llamada Robustiana. Ahora veréis lo que pasó.

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1: Muy buenos días, Elena. Venga, vamos a por el miércoles, que durmiendo esta noche mañana es viernes. Nada, Elena, decirte que lo estás haciendo fenomenal. Me estás recordando esos tiempos tan maravillosos que hemos pasado todos los pipiolos con Joaquín Hurtado y Marta Güera, porque tu forma de ser, tu forma de presentar el programa es muy similar a la suya. Pero eso sí, echo de menos esas llamaditas en directo con los pipiolos. Mírate si nos puedes poner la cancioncita de Piel Morena de Cuando la veo pasar. Venga, un abrazo.

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0: Buenos días, son las 11 y 11 en Café Olé, la hora peine.
1: La hora peine llega hoy un poquito tarde. Me ha atrasado un poquito. Es que tenía un montón de mensajes y no me había dado tiempo a escucharlos todos. Pero ya los tengo todos. Hoy os preguntaba qué le diríais a alguien pues que tiene un amigo o una amiga que constantemente le copia todo. La ropa, el pelo, los planes, las vacaciones. Y no le copia al marido o la mujer, pues porque, bueno, pues porque ya sería demasiado. Pero casi, casi. Y me habéis contestado, por supuesto, cosas maravillosas como esta.
2: Pues yo, la hora peine, a esa señora que le gusta tanto mis cosas, pues yo le diría, chica, no repitas tanto, porque te repiten más que el ajo. Es que yo soy tan interesante para coger todas mis cosas. Vamos, que yo no soy la moda de París, pero tú, donde tú te pongas las cosas, no me llega a mí ni a la suela de los zapatos. Así que cambia de vestido, mujer.
3: Buenos días, Pipiolos, Elena. Bueno, pues yo a esa persona que la está copiando a la otra, la diría que empiece a tener un poquito de personalidad. A mí, yo tuve un caso hace unos años que me ponía un vestido blanco, me hacía foto en una farola, pues esa otra persona lo mismo, el vestido blanco y foto en la farola. Al día siguiente me ponía un vestido azul y me hacía una foto en un banco y ella me copiaba. Me soltaba el pelo, se le soltaba a ella. Y la verdad es que no sienta nada bien porque cada uno tiene que tener su personalidad. Yo creo, y le diría a esa persona, que empiece a tener su propia personalidad y a dejar de fijarse en los demás. Que además no hay nada como uno mismo. Buen miércoles, Pipiolos.
4: Buenos días, Pipiolo. A mí si alguien me copiara en todo lo que digo, en todo lo que hago, en todo lo que he visto, pues hay que decirle las cosas por las buenas, ¿me entiendes? Con sabiduría y decirle, hombre, amigo mío, tienes una vocecita muy linda, pero ten en cuenta que siempre no puedes ir a los mismos sitios que yo, te puedes vestir igual que yo, te puedes comer lo mismo que yo, ¿me entiendes? Yo, a mí no me importa, ¿no? A mí no me importa que sea así, pero me gustaría que tiraras por otros territorios, que seguro que tú tienes unas ideas más positivas y mejores que las mías, y hay que utilizar un poquito la diversidad. Así.
5: Elena, yo y buena a todos los pipiolos. Yo sí que tengo un amigo que me copia en todo, pero ya no es que me copie a mí, es que copia a todo lo de su alrededor, y sus hijos también. O sea, yo me voy con mi hijo al parque con una pelota y a la media hora tiene que comprar el 2 porque tiene dos hijos y lo tiene que comprar. Luego yo me compro camiseticas, que a mí me gusta ir mudaico, guapo, con camiseticas de marca y todo eso. Pues se fue al Corte Inglés, bueno, no digo marca, se fue a una tienda especializada y financió 700 euros de ropa para parecerse un poquito a mí. Y luego ya la más fuerte es que se le rompió el coche, le dejaron un 7 plazas para poder seguir el viaje y se acaba de comprar un coche 7 plazas. Por mi hijo te digo que es verdad, ¿eh, Elena?
1: No quiero decir marcas, pero las digo. Me encantáis. Sois los mejores dando consejos.

0: Buenos días, Pipiolo, desde Almería, Manolo. Así puedes poner una canción de Kiko y Sara, adolescentes. Que pase un buen día, Pipiolo.
1: Hola, buenos días, Elena. Bueno, veo que estás poniendo canciones de mi época. Y me encantaría ver si podías ponerme la de Pimpinela, de Amiga del Alma. Bueno, pues un caso que es una historia real que me sucedió hace muchísimos años y que no merece la pena. Luego ya volvimos a hablarnos otra vez y a ser amigas. Y me encantaría volver a escucharla. Que tengáis todos un buen día y sigue así, que lo haces estupendo. Un besito.

0: 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Yo te lo voy avisando porque luego se acaban las entradas y todo son lágrimas. Mira lo que me dice aquí un trovador de la pradera.
1: Ya, Pipiolo, mira, yo quería decirle por aquí, le quería dejar un audio, ¿no?, a nuestra querida Elena Palomo, ¿no?, y decirle por aquí, sin pelote, sin nada, sinceramente de corazón, porque yo hablo de corazón, ¿no? Entonces quería decirle por aquí que tiene la voz más linda y más dulce que he visto por aquí, ¿no? Con todo mi respeto a todos los presentadores que han pasado por aquí por Café Olé. El único que se le puede comparar es mi querido Joaquín Hurtado, ¿no?, que es una leyenda en vida de Café Olé, ¿no? Pero a esa categoría llega nuestra queridísima y guapísima Elena Palomo.
0: Ay,
1: venga, un
0: Dios.
1: Beso y siga así.
0: Madre mía, te voy a decir una cosa. Aquí tenemos todos unas voces bonitas. Hay aquí auténticos profesionales y maravillosos, pero yo personalmente te agradezco muchísimo este piropo porque sé que sale del corazón, es muy bonito. Un beso enorme, ¿eh?
2: Buenos días, pipiolos, Elena. Que tenemos un nuevo pipiolo que hemos incorporado. Se llama Carlos y queremos dedicarle esta canción.
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2: ¡Feliz día, pipiolos!

0: Ay, lo bonito lo que tengo yo aquí delante, que es el señor Sergio Adel.
1: ¡Oh, qué bonita, mi Elena Palomo!
0: ¿Qué pasa? ¿Qué tal? ¿Qué tal tu día?
1: Pues fantásticamente bien, y lo mejor está por llegar ahora, de 12 a 3, que lo disfruto como un niño pequeño.
0: Claro que sí. Yo ya te he dejado al público...
1: Calentito. ¡Vamos!
0: Un beso gigante. Yo mañana vuelvo a partir de las 7 de la mañana, si es en Canarias. Te dejo con el maestro Sergio Adel.
1: ¡Oh!
0: Un beso enorme, adiós.

0: Muy buenos días, ¿cómo está la bonita familia de Radiolev? Fantásticamente bien, ¿no? Sí, escucha con atención esto.
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0: Premio Radiolé 2026. ¿Qué taconazos tiene preparado Selena Palomo, eh?
2: Ahora, taconazo y color verde.
0: ¿Sí?
2: Sí, así voy.
0: Pues vas a ir divina de la muerte, ¿eh? Yo tengo unas ganas de que sea el 14 de octubre, que es que no te pueden ni imaginar, ¿eh?
2: Nos ponemos de gala y nos vamos de fiesta.
0: Hombre, esa noche, bueno, prepara el móvil porque vamos a hacer un millón de fotos, ¿eh? Ya te lo digo. Elena, hasta mañana, bonita.
2: Hasta mañana, amor.
0: Besitos y gracias de parte de Sergi Adell. Arrancamos.

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La cosa nos plantamos en este miércoles llamado 23 de septiembre. ¿Cómo estás? ¿Todo bien? ¿Has desayunado? Yo, mira, me estoy tomando el zumito de naranja natural. Y mientras, por favor, quiero escuchar a Natalia y Maca a tu lado.

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Bueno, pues vamos con las tareas de la casa, que se nos acumula la faena. Eso sí, la escoba baila con esta canción sí o sí, ¿eh? Raya Real, 12:30, contigo, Sergio Adell.

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0: ya no me dice.
1: Pues poquitos, poquitos han tenido que tapar esta noche, ¿eh? Ha llegado por fin el otoño con sus 12 horas de luz, sus 12 horas de oscuridad, pero parece que el verano le quieren robar todavía unos días. De hecho, hoy tenemos avisos por calor en Galicia, Extremadura y Sevilla, con máximas que podrían superar los 39 grados, por ejemplo, en Badajoz, y los 37 en Sevilla, madre mía. De Marco Flamenco.

Ya he felicitado a mi amigo de Marco Flamenco dos o tres veces y le he dicho, queridísimo amigo, qué canción tan bonita te han marcado. Posiblemente, mira que tiene canciones maravillosas, pero posiblemente una de las mejores. Esa apuesta al éxito en Radiolén, novedad importante como a nadie. Ya sabes que tú nos quitas los males, así que gracias por estar ahí. Para ti, éxito de Ana Belén y otro de

Pues fíjate, tengo el calendario en la mano y hoy celebramos el Día Mundial del Síndrome de las Personas Inquietas. Yo no sé si lo tengo, pero estoy todo el día con las piernas para arriba, para abajo. Vamos, que tengo los...

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1: 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Familia, es la una, son las 12 en Canarias.

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0: se reúne aquí escuchando Radio LED de día, de noche. Madre mía, vuestra fidelidad no tiene nombre, así que gracias de todo corazón. Invencibles, Maki Mariartes.
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Pues aquí seguimos celebrando la vida en la mejor radio del mundo mundial en Radio Leo, 1:18. Si te gusta emocionarte, que sé que te gusta, si te gusta cantar, disfrutar de nuestra música, tenemos una noche perfecta. Niña Pastor y Paco Candela, La Húngara, María José Yergo Alazán y muchos artistas más protagonizarán los premios Radio Leo 2020.

Me encanta ir recibiendo los mensajes de WhatsApp de mis amigos a medida que van comprando las entradas. Me escribe ahora Andrea, Javi, me dicen Sergi que ya está, ¿eh? 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Ahí estaba Niña Pastori. Radiolé. Nuestro premio Radiolé de honor. Madre mía, gran gala de la música.

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0: Momento a la 1:30 de entrar en tu tienda y saludar a tus clientes. Hola, hola a todos. Estáis en la mejor tienda del mundo mundial. A comprar mucho, ¿eh? Que hay que hacer rincaja. Saludos de Sergio Adel. Tengo un regalito especial para ti, este.
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Y algunos ya están ahí en la mesa, comiendo a la 1:37, ¿eh? Madre mía, cómo te cuidas, ¿eh? Qué buena pinta tiene eso. Bueno, que nos quedamos con Álvaro Díaz.

Fraderita y sabor de ventas, así somos. Y la felicidad, créeme, suele llegar cuando dejas de buscarla, ¿eh? Cuando empiezas a vivir, yo creo que la felicidad la encuentra quien vive apasionadamente y no quien la persigue, ¿eh? Y ya sabes que contigo y con Radiolé, pues yo soy mucho más feliz. Espero que a ti te pase exactamente lo mismo. La 1:47, éxitos de Manuel Carrasco y Melody en la radio que te gusta.

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Vale, Radiolé, siempre la mejor música española. 3 minutos y las 2. Gracias por estar ahí.

¿Estás bien? Sí, seguro, pero no me lo digas por decir. ¿Estás bien? Vale, pues ya me quedo más tranquilo. Son las 2, es la 1 en Canarias. Nos quedan otros 60 minutos para disfrutar juntos de este miércoles 23 de septiembre. Besitos de Sergi Adé.

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Esto es Radio Le, las 2 y 12, y quería hacerte una pregunta. ¿Cuánto hace que no vives una noche realmente especial? Bastante, ¿eh? Bastante tiempo. 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

Bueno, pues aquí seguimos. Ya sabes que no nos marchamos. Yo solamente, como mucho, miro por la ventana, que ya sabes que me encanta ver a la gente pasar para arriba, para abajo, para arriba, para abajo. Miguel Campello llega con Flamenca con Lunares a Radio Les.

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1: Pues otro temazo que nos regala Miguel Campello. Tú has visto, ¿no? Madre mía, yo la caja, la maletita que tengo de canciones cada vez es más grande, más éxitos, muchas más canciones, novedades. Es que lo tenemos todo, fíjate, tenemos hasta David Bisbal, Juan Magán,

Te voy a decir una cosa, da igual que fuera llueva o luzca el sol, porque con esta música sonando en Radiolé cualquier día mejora. Soy Elena Palomo y me encanta asomarme por aquí entre canción y canción para saludarte. Y también para recordarte que mañana tenemos una cita, desde las 7 de la mañana en Café Olé.

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0: a faltar José Luis Figuereo Franco, el barrio, en este miércoles. No, porque yo quería que tu miércoles fuera perfecto y dejaba el peliculón para esta hora. 2:38 PM, muchos amigos escuchándonos desde el coche, ya sabes, precaución y la radio ni tocarla, que de la mejor música me encargo yo, ¿eh?
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Pues me hace muchísima ilusión anunciar que el próximo sábado en Olé Mi Gente estará con nosotros en directo Blanca Paloma, uno de nuestros premios Radiolet 2026. Qué ganas, ¿eh?

nos ha dejado con la boca abierta. Esta es la canción que da título a su ópera prima, Trenza Mía, una carrera musical más que prometedora. Blanca Paloma. Y aquí están las canciones que te acompañan cada día y que tendrán una cita el próximo 14 de octubre. Blanca Paloma, Niña Pastori, La Húngara, Paco Candela, Los Delincuentes, María José Yergo y muchísimos artistas más en una noche repleta de emoción. 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Bueno, seguimos apurando ya nuestros últimos minutos por hoy. Éxitos del Arrebato, Lérica, Marta Santos y Dáviles de Novelda te esperan. Gracias.

0: Iba a decir Gema Castaño, yo nunca digo ay, ay, ay, ay. Y ahora dirás tú, te estás quejando todo el día, ¿no? Que si el dolor de espalda, que por cierto me duele la espalda.
1: Es un poco quejica, ¿eh? Eso.
0: Un poquito quejica, sí, eso, ya lo dice mi madre. Bueno, familia, que os dejo con Gema Castaño. Nos reencontramos mañana a las 12 en punto, después de Café Ole. Que seas feliz, te quiero, hasta mañana. Adiós.

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1: Ay, buenas tardes, son las 3. Estamos nosotros aquí felices y contentos, vamos igual.
2: Enséñame el estilismo que llevarás, ¿no?, en los premios Radiolé.
1: ¿Eso?
2: Mira, pues yo te enseño el mío.
1: Ya, pero yo el mío no.
2: Míralo.
1: Qué bonito, ¿no?
2: Pero ¿te gusta o no?
1: Me encanta, pero es que el mío es secreto.
2: ¿Sí?
1: Hombre, hasta ese día no lo voy a desvelar.
2: ¡Ay, qué misterio!
1: Buenas tardes. Soy Gemma Castaño, yo me quedo contigo hasta las 6. Adiós, Sergi.
3: Adiós.

Las 3 y 17 minutos, tú ya sabes que en radio le recordamos éxitos de siempre y también tenemos canciones nuevas, como por ejemplo la portada, el tema que une a Javier Belizón con los chicos de CAI.

0: 100% pachear el día.
1: Pues quieren ser la portada, llegan a casa el fin de semana, vamos, y que hablen de ellos lo que les dé la gana. Javier Belizón y Decay, enseguida recordamos ese tema de Antonio Carmona, me encanta, que nos gusta muchísimo, y Sabor, Sabor, con Rosario.

trata de eso, ¿no? De ponerle un poco de sabor a la vida, a la felicidad también, e incluso sabor a, no sé, a tu menú de hoy, porque a lo mejor en este momento incluso estás comiendo. Estamos juntos, tú y yo, hasta las 6, aquí en Radio Le Te Quedas.

¿Qué tal? ¿Cómo estás? ¿Cómo sigues? Todo bien, las 3:30. María Pelae sale porque ella se lo quiere pasar bien, porque ella es disfrutona y además está buscona, o al menos es lo que confiesa en una de sus canciones, esta.

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0: Las 3 y 38 minutos en este miércoles, en este 23 de septiembre. Tienes ahí en tu móvil nuestra aplicación gratuita. Sí. Y además así puedes escuchar a Manuel Muñoz, a Gonzalo Alhambra y a todos los artistas de Radio Le cuando quieras y donde quieras. Ahora vamos, ahora.
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1: Las 4 y vamos a vivir una fiesta impresionante en Sevilla el día 14, ya lo verás.
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0: como nosotros pensamos siempre en ti y sabemos que te gusta muchísimo la copla, así como a mí y como a Antonio Cortés, pues vamos con esta versión de un tema de Lola. Mira, no me tires indiré.
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Las 4 y 18 minutos, voy a preparar café. De verdad que sí, es que yo hoy, por ejemplo, esta noche he dormido poquísimo. No sé por qué, pero no he dormido casi. Así que nos tomamos un café tranquilamente y vamos, sin indirecta. Te cuento que enseguida llega Moisés Osada a prueba de baile.

0: Moisés Rosada y a prueba de balas, las 4 y 21 minutos, y vamos a recordar, por ejemplo, aquel Viva Tú de Manu Chao, o, si te parece bien, si te apetece, vamos con esa gitana del rastro de Madrid, de Parrita.
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Hay artistas increíbles como ella, como Cani García, que ha querido compartir esta canción preciosa, este homenaje a su infancia con Sonia, con la húngara, con Marina Carmona y con Lucía Fernanda, la niña que fui.

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En 8 minutos serán las 5 de la tarde. Yo, de verdad, cada día se me pasa este rato más rápido, más pronto. Eso es porque estoy feliz y estoy a gusto, sabiendo que tú estás ahí al otro lado, compartiendo conmigo canciones como esta que nos trae enseguida Silvia Pantoja. ¿Te la has aprendido? Arrivederci. Lere, lere, lere. Mira, y aprovecho yo con esta canción para mandar un saludo a todos aquellos que nos escuchan en cualquier punto de nuestro país y además también fuera, ¿eh?

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1: Claro que sí, que la vamos a liar el próximo día 14 y tú lo tienes todo preparado, ya tienes tu entrada. Son las 5, las 4 en Canarias. Soy Gemma Castaño, tengo un beso.

0: irá bien.
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5 y hay 12 minutos en este miércoles, en este 23 de septiembre, en el que hemos dado la bienvenida al otoño, pero que hace un calor que no te puedes imaginar. Seguimos con él, con Josué Rarujo, que te va a sorprender con esto. Ya no somos niños.

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0: Hay coplas con nombre de mujer.
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Pensando que me deben todavía un sombrero porque estuve con ellos en Leganés este verano en nuestra gala de Radio Ley. 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

Las 6:45 y no podía faltar él aquí en Radio Le con nosotros en esta tarde. Tiene nuevo tema, Marcos, de Marco Flamenco, para cantártelo exclusivamente a ti. Esto es Como a Nadie.

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Gracias por estar ahí siempre al otro lado, por escucharnos, por seguirnos a través de la aplicación en el móvil, a través de la radio, del canal de la tele. Venga, que esta canción es para ti.

Pues fíjate que llega el momento de decirte adiós, hasta mañana, porque llevo contigo desde las 3 y hasta Esther Morales por aquí en el estudio para acompañarte. Ha sido un lujo como siempre, así que si quieres mañana repetimos, ¿vale? Un besazo de Gemma Castaño, a disfrutar.

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1: Son las 6 en punto, las 5 para ti en Canarias. Un besazo enorme para nuestra Gema Castaño y otro también para ti. Qué ganas tenemos ya, Gema, de que lleguen nuestros premios Radio Lé. Bueno, que vamos a ir preparando la fiesta, vamos a ir caldeando el asunto hasta que lleguen. Vamos a por los sobraos.

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Y nosotros preferimos vivir nuestra vida escuchando artistas enormes como Nuestra Niña Pastori, que es Premio de Honor 2026, Premio Radiolé de Honor. Y ahora, después de escucharla y animarte a que te vengas con nosotros a los premios que están a la vuelta de la esquina, vamos a por más. Escuchamos a Moy Losada y a Bordón 4.

Y cómo son, ¿eh? Cómo son nuestros titánicos. Por cierto, un disco que está un poquito más cerca. Verá la luz en el mes de noviembre. Te estoy hablando de lo último para Ángeles y para Diony. Para nuestros amigos de Camela. Esto es Tu Mirada. Son las 6:30.

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Esto seguro que te ha dejado con una sonrisa enorme en la cara al recordar incluso, pues no sé, amigos y momentos que hayas podido vivir. Era lo último, así somos, de Fraderita. Y ahora vamos a por la húngara, que llega con Yo te esperaré. Nuestra maestra de ceremonias en los premios Radio Le estará con nosotros.

0: ¿Y sabes qué? Que el amor todo lo puede. Puede incluso hacer que te sientas invencible si esa persona es capaz de darte la seguridad que estabas necesitando. Si no, que le pregunten a María Artes, que llega con su churri, con Maki, en este nuevo tema para ellos. Por cierto, que están haciendo una serie de vídeos muy chulos en las redes.
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1: Y tengo que añadir a esto que están volando, así que yo de ti no me lo pensaba, me iba corriendo a radiolé.com, me enteraba de cuáles son los horarios de las taquillas del Cartuja Center y me hacía con la mía una noche de esas que queda para siempre en el recuerdo, una noche de sentimientos, hechos, canción, la del 14 de octubre en Sevilla. Vamos a por más, escucha.

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Se acabó, ahí quedaba un temazo dentro de la trayectoria musical de nuestra queridísima María Jiménez. También fue premio Radiolé, también la disfrutamos a distancias cortas. 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
1: Y no sabes lo que me gusta de esta canción, una melodía que nos invita a mover el cuerpo a medida que va sonando y además con una sonrisita así, medio tonta en la cara, pero sonrisa de disfrute. Flamenca con lunares, así se llama lo nuevo para nuestro Miguel Campello, dentro de Flamencura, un disco que sale a la venta en diciembre. Y ahora, ¿qué te parece si después de la novedad musical escuchamos otras voces como la de Alfredo Tejada con otra canción que para mí es tremenda, La Pared? Escuchamos a Rocío Jurado con Vibro y a Anía de la Rubia.

Y esta canción que te traigo a las 7:30 de la tarde es más que una canción, es una declaración de intenciones, las que tiene Nia de la Rubia. Me quedo igual que yo contigo, ¿sí? Continuamos juntos hasta las 9:00.

ya sabes que nosotros a estas alturas del año andamos como niño en la noche de Reyes. Estamos que no podemos más con la ilusión de que lleguen nuestros premios. Vamos a por un premiado, pero recuerda, entradas en radiole.com y en las taquillas del Cartuja Center. Raúl El Valilla, ahí más allá.

Esto era Trenza Mía y ella, Blanca Paloma, una artista que recibe su primer premio Radio Lé, con mucha ilusión, el 14 de octubre en Sevilla. Y ahora, después de escuchar este temazo, vamos a por más, porque llega nuestro Javi Labandón, El Arrebato, con Por un beso de tu boca. También disfrutamos de Carlos Torres, con Vivir y Reír, y de nuestros chicos de Ketama, con Loco.

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Por ejemplo, esto no solo tiene que ver con ellos, sino también con nosotros. María José Yergo se convierte en nuestro superolé de la semana.

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Bueno, cuéntame, cuéntame si ya tienes el nuevo trabajo discográfico para nuestro amigo Selu, para El Barrio. Misifu se llama Me Gusta, hasta el título del disco. Y otra cosa que también me gusta mogollón es este peliculón, una canción que pudiste escuchar aquí en Radiole antes que ningún otro sitio. Y es que ya sabes que tenemos siempre para ti de lo bueno, lo mejor. Por cierto, no te pierdas la gira. Empieza en febrero, El Barrio va.

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1: A mí esto de no tener batería me parece incluso una buena estrategia para no abusar del móvil, porque si te queda, ponte un 10%, como nos dice Javi Belizón con Decay en esta canción, lo vas a dejar para algo urgente, con lo cual no lo vas a mirar. No es mala cosa ni tan mal. Ahora Antonio Cortés.

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Despierta.

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0: Si por casualidad estás escuchando un gato maullar, es que tenemos uno metido en el estudio, sí. Bueno, y no es un gato cualquiera, es el príncipe de los gatos, nuestro Junior Míguez, que llega junto a Juan Cid en su nueva aventura musical. Me llaman loco, así se llama esto.
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María José Yergo también nos ha dejado mensaje como premiada en esta edición de premios a través de nuestras redes sociales. No te lo pierdas. No sé si vas a tener el corazón preparado para tanta dulzura.

¿Y qué quieres que te diga? Que casi que lo puedo visualizar con esta canción. Lo podemos dar todo en nuestros premios Radio Le. ¿Tú lo piensas? Es que nos podemos venir muy, muy arriba con nuestra María José Yergo y con La Celda. Ya sabes, las entradas están en radiole.com y en las taquillas del Cartuja Center. No te lo pienses porque tienes que acompañarnos en la gran noche de la música española. Y ahora, unos artistas que son abanderados precisamente de nuestra música, Ángeles y Dioni, nuestros chicos de Camela con El Calor de mi Cuerpo, también Dáviles de Novelda en flamenco y bachata y Niña Pastori con Caí.

Y hasta aquí por ahora. Llega el momento en el que me despido de ti, pero lo hago hoy por todo lo alto. Sí, porque te voy a dejar con nuestra premio Radiolé de Honor 2026, que es nada más y nada menos que Niña Pastori. Tienes que venir. Tienes que venir a los premios Radiolé y disfrutarla en directo. El que viene seguro es Antonio Almagro. No nos lo pensamos perder. Yo que tú haría lo mismo. Un beso, hasta mañana. Que seas muy, pero que muy feliz. Mi nombre es Esther Morales.

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1: Muy buenas noches, son las 9, las 8 en Canarias. Después de la compañía de Esther Morales, aquí me quedo para seguir repartiendo buenas canciones en lo que queda de este miércoles 23 de septiembre. Estás aquí en Radio Ley. Saludos de Antonio Almagro.

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0: y esas cosas buenas que nos da sin duda alguna la vida y que ellos le han cantado canción al ahora, Manuel Muñoz y Gonzalo Alhambra, esta noche aquí en Radio Le.
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Y terminado el verano, empezando ya el otoño, seguro que, como muchos artistas, este onubense también se pone a crear, a inventar, a componer. Es lo nuevo de Moy Losada. No hace falta.

Seguro que él va a aprovechar estas buenas temperaturas, quizá un poquito de altas temperaturas que está ofreciendo este veroño, este otoño, pues todavía convertido en verano. Moisés Losada, que pasaba por aquí, y ahora Manuel Carrasco y

Muy buenas noches, son las 9:30 acompañándote en tu vuelta a casa con buenas canciones y una de esas que te va a dar ese pellizquito en el corazón y que nos traen ellos, Alberto Toral y Sheila Jiménez, dueña de tu vida.

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1: Yo sigo recordando la energía positiva que nos dejó en la gala de Radio Lé en Alcalá de Guadaíra este pasado sábado. María Carrasco, la fiesta de la vida.

Nos vamos acercando a las 10 de la noche y es un buen momento para ponerte una de esas canciones de puro flamenco, de esas que solo podemos disfrutar aquí en Radilé. Y para nosotros es un gustazo contar con tres voces en femenino: Cani García, Marina Carmona y La Húngara, a la niña que fui.

Y estoy seguro que ellas estaban grabando esta canción y se acordarían de sus años de infancia, aquellos años que son difíciles de olvidar. A la niña que fui, Cani García, Marina Carmona y La Húngara. Y ahora, con Ana Belén, con Pastora Soler y con Chaleco.

Vaya, y en nada llegamos a eso de las 10 de la noche con más buenas canciones para ir poco a poco despidiendo este miércoles 23 de septiembre. Estás aquí en Radio Lee.

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1: Muy buenas noches, son las 10, las 9 en Canarias. Te traigo más buenas canciones para seguir acompañándote en tu vuelta a casa o si te pillo cenando o preparando la cena. ¡Vámonos!

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Las 10 de la noche, 11 minutos, yo te pregunto directamente qué radio te puede transmitir a través de su música pura energía positiva. ¿Quién? ¿Qué radio? Pues yo creo que solo hay una, Radio Le. Y para nosotros un gustazo, como siempre, contar con su música. Silvia Pantoja, todo un bellezón de mujer. Arrivederci, le den le.

Las 10 de la noche, 19 minutos, va a ser uno de los que va a poner aquello boca abajo. ¿Aquello a qué me refiero? Pues al Cartuja Center, donde vamos a celebrar el 14 de octubre los premios Radiolet 2026. ¿Y de quién te estoy hablando? Pues de él.

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Los premios Radiole 2026, él también va a estar, Montoya y La Mano Atrás, su nuevo tema. 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Pasaba por aquí Montoya, uno de nuestros invitados, que el 14 de octubre estará allí en Sevilla, con La Mano Atrás. Y ahora, delante, llegan ellos. Siempre Así y El Barrio.

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1: Doy las gracias por la compañía y la fuerza que nos dais.

Muy buenas noches, son las 10:30. Ya sabes que a través de su música también se puede pedir perdón. Nunca está de más eso de hacerlo cuando te has equivocado. Manu Tenorio.

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Él le va a poner mucho flamenco también a una noche que va a ser la noche más especial para el Universo Radiolé, nuestros premios en Sevilla, 14 de octubre, no lo olvides. Josué Rarujo, ya no somos niños.

Acercándonos a las 11 de la noche, no paramos de ponerte buenas canciones. Concha Buica hace un ratito, Antonio Machín y Lucrecia, y ahora de Marco Flamenco. Como a nadie, si se llaman los

Y si tienes que dar las gracias por algún motivo en concreto, hazlo con su nueva canción de Marco Flamenco y este Como a Nadie. Es su nueva canción con la que, sin duda alguna, vuelve a emocionarnos el de Utrera. Ahora llegan India Martínez, de Kai o Estrella.

Felicidades a Gerai Cortés, nominado a Mejor Álbum de Música Flamenca en los Latin Grammy 2026 por su disco popular. Te lo contamos todo en radiolei.com. Y yo preparándote más canciones, ¿eh?

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Las 11 de la noche, 11 minutos. Gracias por seguir ahí disfrutando de nuestras canciones. Y esto va a ser un regalito para los que estéis aguantando hasta el último momento disfrutando de nuestras canciones. ¿Por qué? Pues porque llegan ellos, Kike y Manu, y lo nuevo, Que me llamen loco.

Las 11 de la noche, 19 minutos, es una de esas canciones que la han cantado los más grandes y le tocaba cantarla a ella, a la gran Niña Pastori.

Por aquí sonaba el bamboleo, la han cantado, como ya te decía, grandes artistas, Julio Iglesias, los Gypsy Kings, y ya tocaba ella. Dentro de su Color Funny, el nuevo disco de Niña Pastori, y por supuesto, felicidades, ha conseguido este año su más que merecido premio Radiolet. Llegan más canciones en estos próximos minutos. Diego El Cigala, Melody junto a su padre, Lorenzo Molina, y una canción que a partir de las 11:30 te va a hacer bailar, seguro.

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Y esta canción es la que estaba deseando ponerte ya a estas horas de la noche, 11:30. Ellos son toda una fiesta. Raya Real, Fénix.

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Me estaba acordando ahora mismo de aquellas noches en las que en muchas discotecas y terrazas de verano no faltaban los éxitos de los sobraos. Pues en este 2026 han regresado con cositas nuevas, como este Se fue la luna.

Pasaban por aquí los sobraos, los chichos y el gran Joan Manuel Serrat. Ahora volvemos a la actualidad musical. Ellos con Fraderita y Sabor de Ventas. Así somos.

0: Venga, un ratito más contigo, con Pasión Vega, con Moisés Losada y con ellos.
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has disfrutado de mi compañía, de nuestras canciones. Vas a seguir disfrutándolas a partir de las 12 de la medianoche. Yo me marcho, volveré a eso de las 5 de la madrugada. Un beso de Antonio Almagro.

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